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0: Esta es la hora multimedia. 8
1: y 00 minutos.

0: 8
1: y 20 minutos.
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0: 8:48.
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1: Esta es la hora multimedia. 9:00
2: minutos.
1: 9:00
2: minutos.

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0: 9
1: y 33 minutos.
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0: Esta es la hora multimedia. 10
1: y 3 minutos.

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0: 10
1: y 36 minutos.
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1: Esta es la hora multimedia. 11:03. 11:03. 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
1: Este bolazo se llama Mi primer amor.

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0: 11:44.
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0: ¡Y 4 minutos!

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0: 00 horas
1: y 13 minutos. 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

0: 00 horas
1: y 20 minutos. 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
1: Cero cero horas
2: y 37 minutos.
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0: 00 horas
1: y 48 minutos. 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

0: 00 horas
1: y 57 minutos. 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
1: Una y 13 minutos.

0: 1:24.
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0: 1:31. 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
1: Una
2: y 48 minutos.

0: 2
1: y 8 minutos. 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
1: Y 25 minutos.

0: minutos
1: y 35 minutos. 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

0: minutos
1: y 43 minutos. 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
1: Dos y 59 minutos.

0: 3
1: y 9 minutos. 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

0: 10:16. 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

0: 3:46. 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

0: 3:56. 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

0: 4
1: y 4 minutos. 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
0: 4
1: y 4 minutos.
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1: Esta es la hora multimedia. 4:30.
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1: Esta es la hora multimedia.
2: 4:30.
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0: 4:33.
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0: 4:45.
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0: 5 y 12 minutos.
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0: 5
1: y 25 minutos.
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1: Esta es la hora multimedia. 5:31. 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

0: 5
1: y 50 minutos.
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2: Esta es la hora multimedia. 6:00
3: minutos.

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2: y 1 minuto.

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0: 6
1: y 18 minutos.

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0: 6:35
1: minutos.

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0: 6:53
2: minutos.

es la hora multimedia. 7:01. Buenos días. Buenos días, familia. 7:01.

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1: y 19 minutos.

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0: días. 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Familia. 7:41
1: minutos.

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1: Esta es la hora multimedia. 8
2: y 2 minutos.

0: 8
1: y 8 minutos.
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1: 8:49
0: minutos.
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1: Esta es la hora multimedia. 9:03.
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1: Siempre arriba. Buenos días. Bienvenidos a Dimensión Total hoy miércoles 8.

Mientras tú estás con él, yo estoy con tu perico, con tu... Solito, solito. Y que vive el rock, me dice. Oye, ¿qué significa que vive el rock? Las cosas que sacan hoy, que vive el rock. ¿Te gusta el rock? ¿Por qué dicen eso, que vive el rock? Los millennials. Los millennials, ¿no? Los millennials, lo que inventan. Aunque esa frasecita se dice que la dijo Reina Pachas en Al Fondo Hay Sitio hace años atrás, ya no es nueva ya.

¿cómo estamos? ¿Cómo están en sus casitas? ¿Qué tal la chamba? ¿Todo está saliendo bien? ¿Están llevando un día maravilloso, bonito o están renegando? Ya empezaron a renegar por ahí. Cuidado, ¿eh? No malogren su día.

tiene que haber nuevos pensamientos, nuevas esperanzas, nuevas oportunidades. Haz que esa actitud, esa pequeña actitud, sea la gran diferencia, ¿ok? Recuerda que la actitud con la que enfrentas

conectas, me escribes, me envías tu audio. Voy a complacer a quienes me envíen su audio, ¿ok? Voy a complacer sus canciones. A ver, perdón. Voy a complacer sus canciones a quienes me envíen su audio al 943-44874, ¿vale? El audio tiene que ser corto, nada más, ¿no? Máximo 15 segundos. Hola, ¿qué tal? Soy tal persona. Yo escucho Stereo TV en tal lugar. Por favor, quiero escuchar esta canción. Y la toco. 9 con 21 minutos. 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
1: Panchito Palacios y su sensual caricia. Oye, tiene dos canciones nuevas recientes, ¿ah? Vuelve Amor y La Llave Que Yo Te Di. La más pegada de La Llave Que Yo Te Di, ¿ah? La más sonada. La gente quiere saber el precio del café. Creo que voy a hacer un recorrido ya por las calles de la... ciudad. Y no solamente indagar el precio del café, sino también de los productos, ¿no? Pero ¿por qué salir si ustedes son nuestros aliados? Coméntanos. 943-44874.
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1: El precio del café Mercado Internacional, 317.40. $317.40. En soles, 1081 soles. 1081 soles aproximadamente estaría costando el café en el ámbito nacional, ¿ya? El quintal, 1081 soles el quintal estaría costando en el mercado peruano. Repito, son precios referenciales, que eso va a variar de todas maneras. En las provincias o en las localidades varía, ¿no? El precio es otro. Si algún comprador o vendedor de café nos está escuchando, vendió recientemente su producto o comprado recientemente el producto, me tiene que indicar al toque al WhatsApp cuánto está costando el precio del café, ¿no? Y dónde pagan más, pues, ¿no? ¿Dónde pagan más para que la gente, los productores, los caficultores puedan llevar su producto allá, su granito de café?

0: ¿Quieres escuchar alguna canción en particular? Una canción que te guste, que te encanta. Pues me envías tu audio para complacerte al toque. 9:41 minutos.
1: ¡Para arriba!

Ajá, ¿qué? 9:53. Oye, qué aburrido hoy el día, ¿no? Hoy no hay mundial, gente. Hoy no hay partidos del mundial. Hoy hay para. Oh, qué aburrido, ¿eh? Estamos acostumbrados al mundial. ¿Qué pasará cuando termine? No, brother, no. Pero si hoy hay para, entonces hoy no se juega el mundial. Mañana arranca los cuartos. Francia, Marruecos, a las 3 de la tarde. Uy, y solamente solamente un partido mañana. Luego el viernes se juega el España versus Bélgica. A ver, te voy a dar a conocer la programación de los cuartos, ¿ya? Noruega contra Inglaterra el sábado. Ah, el sábado también juega Argentina. Y el sábado Argentina contra Suiza. Ok, el sábado tendremos dos partidos. Pero mañana hay un solo partido. A las 3, Francia-Marruecos. El viernes a las 2, España-Bélgica. El sábado dos partidos. A las 4 de la tarde, Noruega contra Inglaterra. Y a las 8 de la noche, Suiza contra Argentina. O Argentina contra Suiza. Luego de los cuartos ya se vienen las semis, pues, ¿no? Las semifinales que se jugarán el martes 14 de julio. ¿Ok? Y el miércoles 15 se jugarán las dos semifinales. Luego se viene el partido por el tercer lugar. Se jugará el sábado 18. Y el domingo 19 de julio será la gran final a las 2 de la tarde. Y chao mundial, se acabó el mundial. Y la copa está servida para la Argentina. ¿Qué? La copa está servida para la Argentina, dicen aquí, ¿cierto? Yo no sé. Solo sé que está raro el mundial, ¿ah? Sí, es muy evidente el favoritismo. Y escucha esto, ¿eh? La FIFA genera más controversia porque ha designado a la terna argentina para dirigir el Francia versus Marruecos. ¿En serio? Ha designado una terna argentina. La terna argentina, o sea, árbitros argentinos, dirigirán el partido Francia versus Marruecos. Increíble, ¿ah? ¿Eh? Increíble, bueno. Me imagino que Francia se va o se ha quejado, se va a quejar, ¿no?

Gente, hoy es un día sin fútbol, ¿ah? No hay ningún partido así. No hay ningún partido de fútbol hoy, ¿ah? Creo que se está jugando Liga 3, no sé. Nueve con 56 minutos. ¿Ya qué más te contamos? Y hablamos un poquito del ámbito deportivo. Keiko Fujimori, oficina de la presidenta electa, anuncia equipos sectoriales para transferencia de gobierno. Se preparan para asumir el gobierno, para tomar el poder. Fuerza Popular. La transición será el 28 de julio. El Congreso está evaluando se evaluará mañana jueves si se le otorga la medalla de la Gran Cruz a José Gerí. ¿Pero por qué? ¿Por qué le van a entregar la medalla

0: bueno, esta medalla otorga el Congreso, es la máxima distinción honorífica que otorga el Estado, el poder del Estado a presidentes, ex titulares del Parlamento, ex ministros, diplomáticos y personalidades destacadas. Ah, ok. Me imagino por ex presidente, ¿no? ¿Ya? ¿Qué otra nota te contamos? Trump da por acabado el alto al fuego con Irán y dice que no quiere negociar más y ataca a Irán, ¿eh? Empezaron nuevamente los ataques, increíble. Este presidente tal, está loco. Bueno, Irán no se queda con de los brazos cruzados. Irán también ha atacado bases de Estados Unidos en el Golfo Pérsico en respuesta a la ofensiva de Washington. O sea, nuevamente empezaron los ataques. La hora son las 9:59, toca hacer la pausa. Estamos de vuelta en un toque.
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2: Esta es la hora multimedia. 9:59.
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Oye, estoy leyendo tus mensajitos. Estoy leyendo WhatsApp. Escríbenos 943-448-74. Escríbenos. ¿Te checo? ¿Qué dice por aquí? Ah, ¿pajerí? ¿Qué? Pajerí, es jerí, no es pajerí, es jerí. Le van a dar la medalla por ser el más potrillo, dice. De todos los gobiernos. El más potrillo de todos los gobiernos. ¿A qué te refieres? El más chivolo.

0: Ya, ahora sí, vamos con el bloque de...
1: ¿De qué? Pico a pico, boca a boca, boca. 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
0: Ah, bloquecito de notas de farándula artística. De la cumbia, de la cumbia. Atención y amor rebelde. Que se está yendo para arriba, para arriba. Ha anunciado que se viene una colaboración con Milenka Nolasco. ¿Qué? ¿Quién es Milenka Nolasco? Amor Rebelde entonces se une a Milenka Nolasco. Es una chica TikToker, si no me equivoco, streamer. ¿Ya? Y ahora es cantante también. Entonces, han precisado que van a grabar una colaboración de la canción Promesas de Amor. ¿Ya? Será un remix del tema Promesas de Amor.

tenemos noticias sobre agua marina. Gracias por todo. En 7 días, ya con hoy 6 días, ¿no? Ya empezó la cuenta regresiva, entonces, en 6 días agua marina anunció a través de sus redes sociales, en 6 días dará a conocer una noticia muy importante para todos sus seguidores. ¿Qué noticia será? Ya todos más o menos nos imaginamos. Muchos se especula que es sobre su retorno, ¿no? O sea, por ahora no hay nada oficial. No hay nada oficial por parte de la agrupación. Pero sí, solamente ello, nada más, ¿no? Una intriga. Faltan 7, 6 días, ¿no? En 6 días se sabrá cuál es esa incertidumbre que nos tiene guardada o preparada la gente de agua marina, ¿no? Los maestros de agua marina. ¿Cuál es esa noticia, esa novedad? Nos imaginamos y esperamos que sea así, ¿no? El retorno a los escenarios de los maestros.

0: otra nota de la cumbia. Vamos con las estrellas de la cumbia. Las estrellas de la cumbia.
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0: Oye, las estrellas de la cumbia ya son tendencia número 2, ¿ah? Tendencia número 2 con el tema ¿qué pasó? Esa canción la escuché con Sonido 2000, ¿no? Y ahora pues lo han grabado. Lo ha grabado las estrellas de la cumbia. Pero esa canción es de la autoría de Pelo de Ambrosio, pero lo interpretó en su momento Sonido 2000 y creo que con Sonido 2000 se hizo conocida, ¿no? Pero como es el compositor Pelo de Ambrosio, normal, imagino que tienen el permiso respectivo para poder tocarla o grabarla, ¿no? Las estrellas de la cumbia. Y ahora la han convertido en tendencia 2, ¿ah? Daniel Alcántara, la estrellita que está brillando en las estrellas de la cumbia. ¿No se le extraña a Rosario Vilches? Sí, ¿no? Sí se le extraña a esta chiquita, pero no sé qué pasó con Rosario Vilches. Algunos dicen que estaría delicada de salud, pero no se sabe todavía, no hay pronunciamiento al respecto. Pero Rosario me parece que sí va de todas maneras en las estrellas, porque sería pareja, al parecer, del hijo, del dueño de la agrupación. Entonces, puesto asegurado, ¿no? Ok, las estrellas de la cumbia la están rompiendo con esta canción. ¿Qué pasó? Daniel Alcántara. Y por supuesto, esa canción también la escuchas aquí en la programación de Stereo TV Dimensiónate. 10:15. Un solo

bien. Ya viene el bloque romántico, ya viene. Prepárense. Ya tienen que estar enviando sus frasecitas ya de una vez. Envíen sus frases para poder leerlas en el bloque romántico. Frases de amor. O de repente quieres dedicarle algún mensajito a alguien. También, ¿ah? Alguna frasecita, unas palabritas, un verso, un poema, una persona especial. Lo puedes hacer, ¿ah? 943-44874. Uy, lo que me acabo de enterar, amigos. El presidente del Jurado Nacional de Elecciones, Roberto Burneo, ha dicho que está en riesgo las elecciones regionales y municipales de este año por falta de presupuesto. ¿Ah? No, ¿qué fue? ¿Que no hay plata? ¿Qué fue con la plata? ¿Se lo llevaron todo en las elecciones? ¿En las elecciones generales? Indicó que el Poder Ejecutivo está al tanto sobre el déficit presupuestario que atraviesa el sistema electoral desde noviembre del 2025, por lo que calificó la situación como una negligencia absoluta. ¿Ah? ¿No hay plata para realizar las elecciones municipales? Entonces ya no elegiremos autoridades, pues, ¿no? Aunque es lo mismo también, porque llegan los alcaldes o los gobernadores, no hacen nada. Ya no elijamos ya. Y ahora con esto, ¿no? Que no hay presupuesto, dicen, no hay presupuesto, no hay plata. Llama a Odebrecht. Llama ya. Llama a Odebrecht.

0: Un saludo para nuestras mamis, que me imagino están preparando o pensando qué preparar para el almuerzo ya. O muchas ya están preparando el almuerzo tempranito nada más, ¿no? 10:30. Bueno, la hora se pasa rapidísimo, así que aprovechen también.
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0: Uy, esa canción. Es una canción que muchísimos lo han escuchado, lo han dedicado también, ¿no? La que acabó de sonar, de Franco De Vita.
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0: Son las cosas de la vida. Momento romántico, bloque romántico aquí en tu radio Estéreo TV. Oye, puedes enviar saludos, ¿ok? En el bloque romántico, ¿para quién son tus saludos? Al toque.
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0: Saludos a mis amigos de San Ignacio. Buenos días, San Ignacio. Gracias por escucharnos. Oye, ponte una de Río Roma.
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0: El tema del día va a las 10, a las 11 de la mañana el tema del día, mis amigos.
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0: Ahora estamos en el bloque romántico donde puedes enviar saluditos a aquella personita o puedes enviarme tu frasecita de amor para leerla, ¿ok?
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0: Frases de amor. Frases románticas. Es el amor la esencia de la vida. No hay vida sin amor. Oh. Me gustó. ¿Eh? Es el amor la esencia de la vida. No hay vida sin amor. Hay otra parecida. El amor es esa chispa que hace especial lo cotidiano. ¿Ok? Comparte tu frase. Frase de amor. 943-404874. Hola, me dicen. Qué buena canción, qué buena música. Música de mi época. ¿De qué siglo? No, son canciones clásicas, ¿no? Baladas clásicas. El gran Eros Ramazzotti tiene buenas canciones. Esa canción se llama Cosas de la Vida. Son las cosas de la vida. Algo así más o menos.

hola, hola. Saludos a quienes me están escribiendo al WhatsApp. Me envían manitos, caritas, emojis. Envíame tu frasecita, frase de amor, frase romántica. Nunca me acostumbraré, no lo haré. Lo más bonito es que no eres consciente de lo bella que eres. Y es esa inocencia lo que más me enamora de ti. ¿Cómo así, hermano? O sea, le dice a su pareja que no es consciente de lo bella que es. ¿Cómo no va a ser consciente una mujer? Es que todos deberíamos ser conscientes de lo que somos, ¿no? Sí, todos deberíamos darnos el valor más alto, la aprobación más alta, la nota más alta. Eso es el amor propio, pues. El denominado amor propio. El secreto no es tener todo lo que quieres, sino amar todo lo que tienes. Ok. Hola, saludo para mi esposo Wilmer, de parte de su esposa Nelva, dice, muy bien. ¿21 años? ¿Cómo así, 21 años de casados? ¿21 años de casado? Wow, ¿no? Oye, ¿cómo la hacen? ¿Cómo se soportan? ¿Qué? ¿Cómo llevar una relación de 21 años o de 20 años? ¿No?

estamos en el bloque romántico 943-44874. A ver, una frasecita más, saluditos. O ya cerramos esto. Ah, me envía aquí su frase, genial. El amor verdadero se siente en los pequeños detalles. Y tú eres el más hermoso de todos. ¿Ah? Saludo para Milagritos, de parte de Luis. Listo, Luis, voy con tu canción, hermano, ¿eh? Tan solo un minuto, me dice, de Río Roma. Qué chévere, ¿no? Hay quienes están enamorados más templados que cuerdas de guitarra, dice, ¿no?

0: A ver, nos siguen llegando más frasecitas. Esperamos un toquecito. Nos siguen llegando más frasecitas. 943-44874.
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0: Hola. Dicen que el amor duele. Entonces creo que estoy enamorada porque me duele todo. No, el amor no duele. El amor duele. Entonces estoy enamorada, dice, porque le duele todo.
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0: Muy buena esa, ¿eh? ¿Cómo te llamas? ¿Desde qué lugar?

0: Últimas frasecitas del bloque romántico. Siempre pensé que no sería una de esas personas que creen que... A ver, que creen en el amor a primera vista. Pero cambiaste mi opinión porque te amé desde el primer segundo que te conocí. Oh. Son frases de amor, ¿eh? Pero no puedes amar a una persona desde el primer segundo, desde el primer minuto, ¿no? El decir amor o el decir te amo es algo más serio, ¿no? Es algo más allá. Y creo que el decir te amo no se lo dice a alguien así por así o de la noche a la mañana. Si conociste a alguien hoy y ya al rato o más tarde o mañana te está diciendo te amo, pues te está mintiendo. Saludos a Elsa desde Cajaruro. Elsa escuchando Estéreo TV Dimensionate. Gracias, Elsa. Está enamorada, Elsa, porque dice que le duele todo. La última y cerramos el bloquecito. Puede que haya millones de rosas en todo el mundo, pero tú eres mi única y exclusiva rosa. Ah, o sea, para alguien que se llama Rosa. Esto fue el bloque romántico en Estéreo TV.
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0: 11
1: y un minuto.
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1: y un minuto.
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0: chomo lo sabe. 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
0: ¡Cuidado, oye! 11 con 11 minutos. ¿Cuál es el tema del día, producción? Antes me dicen hola, buenos días. ¿Quieren seguir escuchando baladitas la gente, ah? Ya viene más adelante otra baladita. Estamos listos para presentar el tema del día.

listo. Hemos estado debatiendo aquí con la gente de producción interno y hemos llegado a un acuerdo. Ya, ok, ahora sí, ¿no? Hoy en el tema del día. Abusado no le pega a la negra. Hoy en el tema del día hablaremos de esas frasecitas que se hablan en los pueblitos. En los pueblitos lejanos o no sé, ¿no? O en las ciudades también, ¿no? Frases peruanas, pues, frases peruanas. O algunos refranes también por ahí que de repente conozcas, pero que sean peruanos, pues, ¿no? Frases peruanísimas. Frases peruanas. O frases de los pueblitos. ¿Ya? ¿Conoces alguna de ellas? ¿Sí? ¿Frases peruanas? Vamos ahí. Frases peruanas. Frases bien peruchas, bien peruanas. Por ejemplo, cuando dices, espérame un toque. Ya, espérame un toque, ¿a qué se refiere? A que tienes que esperar un momento, pues, ¿no? No, el peruano no dice espérame un toque. No, el peruano no dice espérame un momento, sino dice espérame un toque. Ya, entonces, es una frase bien peruana, ¿sí o no? Frases bien peruanas. Vamos, comparte tu frase. 943-44874. Frases bien peruanas. Frases peruchas. Vamos, frases peruchas. Por ejemplo, oye, hazme una gauchada, dice, ¿no? ¿Has escuchado esa frase o no? Hazme una gauchada. ¿A qué se refiere? Hazme una gauchada. Y a ver, yo sí he escuchado esa frase. Lo he utilizado también. Hazme una gauchada, pues. Es como decir, oye, hazme un favor o acompáñame a hacer algo, o algo así, ¿no? ¿Sí? Hazme una gauchada. O hazme la taba también, ¿no? Oye, hazme la taba. Eso de hazme la taba es hazme compañía, pues, ¿no? Acompáñame. Oye, hazme la taba. ¿Has escuchado? Ya, son frases peruchas, pues, frases peruanas. Frases peruchas. A ver qué me dice aquí el oyente. Buenos días. Frases de mi barrio. Ya, ¿cuál es? Para decir se fue. Ah, dice, para decir se fue para abajo. ¿Qué? Decimos se fue pa'í para abajo. ¿Cómo? Se fue pa'í para abajo. Es como decir, oye, subiendo la subida o bajando la bajada, ¿no? Se fue puay. Se fue puay para abajo, ¿así se dice? ¿Así dicen en tu pueblo? Ya, ok. Frases peruanas o frases que se utilizan. Claro, pues tu pueblito es el Perú, pues, ¿no? Entonces, frases que de repente se mencionan o se dicen en tu pueblo, ¿no? Oye, hazme un jale, dice. Ah, esa es buena frase también, frase bien perucha. Hazme un jale, pues, ¿no? ¿Qué significa hazme un jale? Llévame por ahí, por favor, ¿no? Por ejemplo, oye, hazme un jale, pues hazme un jale en tu nave, en tu moto, en tu carro, hazme un jale. Llévame, ¿no? Ya, ok. Frases peruanas, frases peruchas, porque estamos en el mes patrio, mes de la blanquirroja. Nicolás desde Trujillo. Aquí también escuchamos Estéreo TV todos los días. Buena. Oye, ponte una canción. ¿Ya? ¿Qué canción me pides? Chévere, la gente de Trujillo escuchando Estéreo TV a todo volumen. ¡Trujillo! Ahora me están pidiendo esta canción. Vamos a escucharla, ¿qué tal? Yo la verdad no la he escuchado, ¿ah? Bueno, como la gente de Trujillo la pide, vamos a escucharla. Luego me comentan si les gusta o no. 11 y 19 en Estéreo TV, Dimensiónate. Presentamos. ¿Ya? Ah, está buena.

0: Oye, me pregunto, ¿esta canción decía? A ver, indagando.
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0: Indagando. No, no decía, ¿no? Quiero tenerte. Sí, sí he escuchado esta canción, está muy sonada, muy pegada. Pero como me suena ahí, ¿eh? Me suena ahí. Hoy en día todo decía, todo decía.

0: del día. Frases bien peruanas, frases bien peruchas. O frases que se dicen en tu pueblito, en tu ciudad. En Trujillo decimos, tengo un ambrosoli. Cuando tienes hambre, dice. O quiero darme una bajada. Ah, eso de la bajada es conocidaza, ¿no? Oye, una bajada. Se viene la bajada, dice, ¿no? Es para comer, pues. Ya, ok. Frases peruchas. O jergas peruanas también, ¿no? También conocidas, ¿no?
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0: El Perú tiene lo suyo.
1: Perú.
0: Para decir tú eres tonto. Habla bien, ¿ya? Acá en Chiclayo se dice. Oye, tú eres gafo, di. Tú eres bien gafo.
1: Perú.
0: Esa frase es. Creo que esa frase es. En Perú se utiliza en diferentes lugares, ¿no? En Chiclayo, por ejemplo, acá en Jaén, en Cajamarca. Creo que esa es una frase cajamarquina expandida por el norte peruano, ¿no? Si no me equivoco. Saludos en Chiclayo a la familia Pérez. Gracias por escucharnos. Unida a la selva.
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0: A la costa primero.
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0: Una frase de mis abuelos. Está añañay. Ah, esa es buena. Está añañay. Significa que está en. Que está o que estuvo rico. Sí, sí, sí. Ñañay, primola. Saludos desde Lima. Ponte una. La calle es una selva de cemento. De Héctor Lavoe. Más salsa. Ya más adelante, ¿ok? Más adelante vamos con otra salsita. Ya parecemos radio de salsa. Somos una radio variada. Aquí tocamos de todo. Ya viene tu salsita más adelante, ¿ok? Otra frasecita al toque. Frase bien peruanas. Ese es el tema del día.
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0: Oye, saca la vuelta, dice. Saca la vuelta. ¿Qué significa eso? Saca la vuelta. Es como decirte, creo, oye, sal de ahí, ¿no? Sal de acá. O te puedes ir, ¿no? Ya, eso es. Ok, son frases peruanas o también conocidas como jergas, ¿no?
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0: Otra frase bien peruana y hasta que la convirtieron en película. A su mare, ¿no? A su mare. ¿Qué quiere o qué significa a su mare? ¿Qué significa? ¿Alguien me ayuda por ahí?

0: 11
1: y 30 minutos.
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Ah, no te creas, no te creas. Zafiro Sensual. Esta canción la hicieron para Denis Quevedo, ¿no? Sí, Un Día Más. Denis Quevedo. ¿Qué está pasando hoy en día con las agrupaciones de Denis Quevedo? No estoy tan enterado del tema, pero por ahí hay algunos rumores chismecitos, ¿no? Se dice que Denis Quevedo supuestamente dejó sus bienes, ¿no? En este caso, sus agrupaciones, dejó a cargo de su hermana, ¿no? De su hermana o su tía, no sé, algo así. Voy a indagar al respecto y para comentarte en otro bloque, ¿ya? Pero hay problemas con Zafiro Sensual y con la Pluma Dorada. 11:38. Frases peruchas. Frases peruchas, frases bien peruanas. Saludos a la gente trabajadora. Un saludo a Jenis, a Marisol, a Yulinio, a Noemí. La frase del día dice: oye, pasa causa. Pasa causa, ¿cómo? O qué pasa causa, algo así. O molesto, o qué pasa causa. Tranquilo, bro. Tranquilo. Hola, buenos días. Mi frase es, dice, por decir tener vergüenza, decimos achacay. Achacay. O qué roche, ¿no? Qué palta, ¿no? ¿Sí? Por decir tengo vergüenza. No se dice tengo vergüenza.

0: vergüenza. El peruano dice, tengo roche, tengo palta. O por ejemplo, dicen también achacay, ¿no? Ya, en regiones como Cajamarca se utiliza esto. El achacay, achacay. O achichín, dice achichín. Achichín es qué miedo. Qué miedo. Atatay, dice atatay. Es cuando no puedes hacer algo, dice. ¿El atatay? ¿Sí? A ver, no sé. No sé qué significa el atatay, ¿eh? Pero sí lo he escuchado en mis abuelos, mis tíos. El atatay. Saludos a la gente de Salabamba. En mi barrio, dice, cuando quieres ir al baño. Ahora bien, oye. No se dice, oye, voy a hacer mis necesidades, ¿no? Ellos dicen, voy a achicar bomba. Achicar bomba. Ah, el tema cuando quieres ir a miccionar, se llama, ¿no? Ya, la palabra correcta o la palabra ya específica o técnica al miccionar. La palabra chorada, ¿no? Miccionar. No, pero el peruano no dice miccionar, el peruano dice, voy a achicar bomba. Achicar bomba. Oye, por ejemplo, una frase bien perucha cuando estamos sin dinero, sin plata. ¿Ya? Dice, estoy aguja. Sí, ¿no? Claro, estoy aguja, estoy sin plata, no tengo billete. Estoy aguja, me he quedado sin nada, hermano. O la nueva frase, ¿no? Estoy chihuán. Estoy chihuán. Surgió de Leila Chihuán, ¿no? Que decía que a ella no le alcanza el sueldo que gana en el Congreso. Imagina. Está chihuán. Estoy chihuán, estoy Leila. A su madre, dice. Estoy piña, estoy misio. Ah, son frases peruchas, ¿no? A su madre, estoy piña. A su madre. Estoy misio. Estoy piña es cuando de repente a uno le pasa algo, ¿no? Algo relacionado a la mala suerte, ¿no? Estoy qué salado, qué piña. Ya, algo así, ¿no? Ok. Hola, oye, no mejoró, ¿ves? ¿Qué? Es una frase perucha, ¿no? El no mejoró es... significa no me molestes, ¿no? ¿Sí? ¿O estoy equivocado? El no mejoró, ¿ves? Oye, no mejoró, ¿ves, pe? No me molestes o no me vaciles, o a ver, algo así, ¿no? Sí, dice, cuando te están molestando, utilizan esa frase. Oye, no mejoró, ¿ves? Mejoró, ¿ves? La paciencia. Frases peruchas es el tema del día. Acá me dice frases cajachas. Ya, otra cosita. Ya. A ver, frases cajachas. Cuando tienes miedo, achichín. Ya, cuando tienes miedo. Cuando preguntan por alguien, por ahí se fue. O pollacito se fue, dice pollacito. Sí, se huina. Sí, huina. Frase perucha o frase cajachas. Por ahí se fue. No, por ahí no. Por ahí se fue, así, ¿no? Por ahí se fue. Pollacito se fue. Cuando te contaban alguna noticia. Achacay hoy, dice. Achacay hoy. Así hablaba mi abuela. Oh, sí, cierto. Sí, los abuelitos hablaban así. Y hablan así todavía, ¿no? De noche, dicen, en lo oscuro te dicen. Hoy te come el cuco. Hoy te come el cuco. En la oscuridad, ¿no? Costumbre, dice, de hablar que nos dejan nuestros antepasados, claro. Son frases, dialectos que no también se conocen, ¿no? Frases denominadas peruanas o peruchas, pero que de repente no se hablan en todo el Perú, sino en diferentes... o en lugares específicos o en regiones determinadas, ¿no? Como lo mencionaba Cajamarca. El acasito nomás, claro. Para decir, por ejemplo, oye, está cerca. No te dicen, oye, está cerca, está unos minutos, está. Ya llegamos. No. Acasito nomás está, dice, acasito nomás. Te vas, cruzas el río, volteas el cerro, la otra colina y. ¡No llegas! Cuando te digan a casito nomás o a yacito nomás, no les creas, ¿ah? ¿Eh? No les crees. Oye, te digo, por ejemplo, ¿dónde vives? A yacito nomás. A casito nomás. La clásica, dice, la que le hicieron canción. Por la hueva fue. ¡Habla bien! Sí, esa es una frase también, una frase o una jerga, ¿no? Por la hueva fue. ¿Qué significa eso? Que en vano, ¿no? O sea, fue en vano, algo así, ¿no? Bueno, imagino. Estamos tratando de desmenuzar aquí las frases. Cuando no te sale algo, dice, atashay hoy. Es otra frase cajacha, ¿no? Cuando no te sale algo, al atashay hoy. ¿Ya? Ya, chévere, estamos aprendiendo. No, estamos recordando, ¿no? Son frases de nuestros viejos, de nuestros abuelos, ¿sí? Son frasecitas que todavía hoy en día se usan, ¿no? Por ejemplo, el oye gafo o la gafa, muy usada, ¿no? Muy usada hoy en día. Todo el mundo lo usa, ¿no? Me refiero en esa parte del norte peruano. Y cuando vas a Lima, se burlan, pues. ¿Sí o no? Al toque, te sacan por el dialecto, ¿no? O sea, escucha una frasecita, el di, por ejemplo, el di es muy usado. Ah, este es de allá de la selva, o este es de la sierra, o este es del norte. Que al toque te saca. ¿Sí o no? Bueno, pero aunque hoy en día Lima es una de las ciudades o es la capital del país donde existen personas de diferentes regiones, ¿no? ¿Sí? ¡Perfecto! Presentamos el recuerdo de oro.
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0: No eliminen sus mensajes, a él los voy a leer a todos. Si tienes tu frase perucha, frase peruana, frase cajacha, no sé, compártelo, escribe 943-44874.
2: No

brutal esa canción, ¿ah? ¿Eh? El clown. 11:51. Vamos con los últimos comentarios del bloque. 943-44874. Ah, dice, palabras cuando encogí. ¿Ah? Palabras cuando estuve de repente. A ver, dice. ¿Cómo te entiendo ya, bueno? Palabras cuando estuve en Cujillo, Cutero, debe ser. Palabras que escuché cuando estuve en Cujillo, Cutero. Ya, ¿cuáles son? ¿Cuáles son esas palabras o esas frases? Estoy gileando. Habla bien. Estoy gileando, dice. Que se referían a estoy enamorado o estoy enamorando. Ya. Ya, ok. Ya, siguiente frase. A la chica con la que estoy lo hago plan de joda, dice. Habla bien. ¿Cómo así? O sea, significa que estoy solo por pasar el tiempo. Habla. Oye, qué malos son, ¿no? Qué malos son. ¿Cómo odio a los infieles? ¿Cómo odio a los infieles? ¿Cómo vas a decir eso? Oye, estoy con esa flaca, con esa chica solamente en plan de joda nada más. Y la chica que piensa que no tiene sentimientos. Piensa, hermano, piensa. No sean así. Es mejor decir las cosas de frente. Mira, yo quiero estar contigo solamente para esto, nada más para pasar el rato, ¿no? Sí, díselo de frente. Díselo tus verdaderas intenciones. No la ilusiones, amigo. No la ilusiones. Hasta que te jalo de las orejas, brother. Ok. El Virrequejo Carranza me escribe. Dice, otras frasecitas más. Eres chupado. Ay, ay, ay, eres chupado. ¿Qué significa? Se chupó. ¿Por qué dicen eso? O sea, cuando te acobardas o te avergüenzas, ¿no? ¿Ya? Significa que eres cobarde. Entonces, uy, se chupó, dicen. Se acobardó, ¿no? Ya, ok. Eres o ella es zanahoria. ¿Qué significa? Significa que es tranquila. Ya, sí. Ella o él es zanahoria, ¿no? Una persona tranquila o tranquilo. O sea, a alguien como yo, más o menos. Puedo decir que soy zanahoria. Eres tumbao. ¿Qué? ¿Qué significa eso? Eres tumbao. Significa que eres gafo gafeteado, dice. Gafo gafeteado. O sea que de repente no te comportas, ¿no? Como debería ser. ¿Ya? Bueno, explica bien esa frasecita o esa palabra. Mándale un recado, dice. O el recado, el famoso recado. No dice recado, no, recado. ¿Qué significa? Significa que lleves una noticia a alguien, ¿no? O un aviso, un comunicado. Que lleves un mensaje a alguien. ¿Ya? Oye, envíale, mándale un recado. Un recado a esa persona. Ya, ok. Frases peruchas. A la live. Cuando tienes frío. Sí. Yo lo he usado también. Le he usado esta frase. A la live, ¿no? A la live. Cuando vas a bañarte y el agua está fría, helada, a la live. Cuando te quieren golpear, dice. Ya, a ver, ¿cómo? Cuando te quieren golpear. Cuando te quieren golpear se dice, te chacaneo. Te chacaneo, ¿dónde utilizan esa frase, amigo? Amigo o amiga, te chacaneo. O sea, cuando te quieren golpear, te dicen, oye, te voy a golpear, te voy a chacanear. Ah, yo primera vez que escucho la frase, ¿ah? Cuando eres narizón. Cuando eres narizón, te dicen, hasta que tienes una puntañonga. Una puntañonga. Se dice, tienes una puntañonga. ¿Dónde utilizan esa frase, amigo? A ver, coméntame, pues, ¿en qué parte del país, en qué parte del Perú se habla? Se menciona esa frasecita, se utiliza esa frase. Ahora voy. Y al final se tarda un siglo. Y bueno, eso del peruano, ¿no? La costumbre del peruano te dice, oye, ya voy. 5 minutos. O estoy a la vuelta, estoy a la esquina. Ya llego. Y nunca llega. Saludos para...
Dice para mi amigo Robert Silva, de parte de Dante Vázquez desde Lima. Para el coleguita Robert Silva. Un abrazo para Robertinho. Robertinho siempre nos escucha. Saludos, Robert, de parte de tu amigo Dante Vázquez. No seas palero, dice. Significa no seas mentiroso. Sí, sí. Te quiere bien palero, ¿eh? Bien palero. O sea, eres mentiroso, ¿no? Ya. Jalaste tu polvo. ¿Qué es eso, hermano? ¿A qué se refieren cuando se dice eso? Jalaste tu polvo. Bueno, frases peruchas. Esa frase también dice, uff, ese es pollito. ¿Por qué? Ah, ok. Cuando te dicen, oye, ese pata es bien pollo, ¿por qué? En el tema de tomar alcohol, ¿no? Tomar bebidas alcohólicas, o sea, se emborracha al toque, ¿no? Se embriaga al toque, cae rapidito. Es bien pollo. O sea, soy pollo. Rápido te mareas con el alcohol, dice. Bien, ¿ah? ¡Frases peruchas! Ah, ya. Oye, pone su parche, ¿no? Oye, qué rato le pongo su parche. Le voy a poner su parche. O lo voy a parchar a ese pata. Lo voy a parchar. Le voy a meter su parchada, ¿no? ¿Qué significa? Significa que de repente le vas a llamar la atención, ¿no? Algo así, ¿no? ¿Sí? O lo vas a reclamar, o lo vas a encarar, ¿no? Lo vas a parchar. ¿Ya? Oye, este tema está para más, ¿eh? Está creo que para segunda parte, porque hay muchos más comentarios. Cuando te mandan, dice, a ver algo, se dice... Aguaica... ¿Cómo? Aguáitame. Ya, el aguáitame es frase cajamarquina, si no me equivoco. ¿Sí? O sea, aguáitame quiere decir, oye... Vigila, ¿no? Algo así. Ah, también hay una frasecita, espíame. Pero el espiar sí es buena. Es frase universal, ¿ah? ¿Eh? El espiar significa el observar. ¿Qué más? Pero sí he escuchado, ¿no? Antes mis abuelitos usaban muchísima. Oye, espíame. Escuchar, observar. ¿Sí? O vigilar a algo o a alguien, ¿no? De forma secreta o disimulada, ¿no? El espiar. ¡Listo! Saludos a la gente de Torenza, dice acá. Cajamarca. Frases peruchas. Oye, tú eres menso, ¿no? No, oye, tú eres menso, ¿di? ¿Serio? Pero esa frase menso es del Chavo. Es del Chavo. Soy mexicana. Tú eres menso, ¿di? El di, claro, te puedo creer. El menso. No sé si se utiliza, pero si tú lo dices, te creo, ¿ah? ¿Eh? La última y nos vamos. Frases para enamorar, dice acá. ¿Ah? Frases para enamorar. Ya, eso es otro tema, ¿no? Ya se lanzaron por aquí frases para enamorar. Ya, ok. Pero lo voy a leer, dice. No es oro, no es plata. Es tu hermana que me encanta. ¿Qué otra? No es oro, no es árbol. Soy yo que te dice que eres adoptado. ¿Frases para enamorar? ¿Me sale con eso? Uy, ya, gente, me voy mejor. Ya se salieron del tema. Y a una más me dice todavía. No es estómago, no es cabeza. Es tu ex que por ti no piensa. Bueno,

Bueno, me voy con esta canción que me están pidiendo, una salsita de Héctor Lavoe. Sí, Héctor Lavoe. Lucho, ¿qué hizo? Planchó, me imagino. Aprovecho con su almuerzo. Chaucito.

0: Esta es la hora multimedia. 12:09.
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0: es la hora multimedia. Una
1: y un minuto.
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0: pasaron?
1: Una
2: y 23 minutos.
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1: Esta es la hora multimedia. 2:00 minutos.
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1: Soltamos agua en vivo. Te doy la bienvenida a la hora chelera hoy miércoles. Miércoles 8, acompáñate con Estéreo TV y sube el volumen.

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La Nicki Nicole con Son del Duque. Son del Duque, ya hace falta una canción, ¿ah? ¿Eh? Un nuevo cover, ya hace falta.

¿Quién está botando la casa por la ventana hoy? ¿Quién celebra un añito más? ¿A quién saludamos? Escribe tu texto al WhatsApp 943-44874. Estamos en todas partes, en todos lados.

¡Ya viene el bloquecito de saludos! Anota, anota, 943-448-74. 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

Saludos a la gente de Villasana. Villasana está con Estéreo TV, ¿eh? Caserío Villasana. Me dicen, por favor, un saludo para José Elvis Pinedo Mori. A toda la gente que se acompaña con Estéreo TV, dimensiónate. Y un saludo para Yulisa Cruz. Yulisa Cruz Delgado.

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1: 2:59.
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En la hora chelera, momento de los saludos, cumpleañeros chelerazos. Vamos a enviar un saludito para... ¿Cómo se llama la cumpleañera? Ella es Lara Victoria. Hoy cumple 2 añitos. Una bebé, ¿no? 2 añitos, pero es la consentida del hogar. Lara Victoria, feliz cumpleaños, bendiciones. Por supuesto que cumpla muchos años más de vida, ¿no? Saludos de parte de su tío José Santos, de su mamá Rubí Ortiz Santos, de su abuelita Juana Santos Ordóñez. Saludos de parte de toda la familia que lo rodea. ¡Muchas felicidades!

tienes el número habilitado para que pidas tu cumbia cheleraza. 943-44874. Felices fiestas patrias, Perú. Celébralo con tu radio, Estéreo TV, dimensiónate.

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Rica, la única tropical. Saludos para todos los Dimensión Menos cheleros y cheleras que están conectados con su radio. Piden su música, su canción favorita.

¡Felices fiestas patrias! ¡Mi Perú!

hubo un momento donde esto fue un boom. Yoga, los puntos, ¿quién más? Por allí también me parece, ¿no? Los jinetes, Alaska, los Ronish. ¡Wow! Se puso de moda la cumbia.

Aunque hay información sobre, a ver, sobre la Liga 1. Atención, ¿ah? Alianza Lima sufre baja. ¿Qué pasó? ¿Se lesionó un jugador de Alianza Lima? ¿Quién fue? Imagínate hablar del Mundial para retroceder a la Liga. Pero es lo que hay. Renzo Garcés se lesionó, ¿ah? Preocupación en Alianza Lima. Y en Universitario Miguel Silveira, tras ser prácticamente despedido o rescindir el contrato, continúa en Liga 1. Se conoció que fichó o fichará por el Cusco FC. ¡Listo, nos vamos! Hasta aquí la hora chelera.

Esta es La Hora Multimedia. 4:00 minutos. 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

Yo sé que estás en el cielo junto a Dios. Te quiero mucho, hermano. 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Esto es para ti. ¡Mambo!

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2: Esta es la hora multimedia. 5 y 1 minuto.
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0: Esta es la hora multimedia. 6:01.
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2: 6:32.
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0: 6:42.
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0: 6:54.
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1: Esta es la hora multimedia. 7:00
2: minutos.